0: son las 3. Las 3.
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0: En cabina, Abraham Soul.

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0: son las 7. Las 7.
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0: son las 8.
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So Hot. Así se llama esta canción con la que arrancamos el programa de hoy con Chloe Kisha. Soy Elizabeth Sánchez, ¿qué tal? ¿Cómo estás? Voy a compartir mi tiempo contigo, si me dejas, en Onomar FM, con exitazos por delante aquí en el 88.0. Hasta las 10 de la mañana. Este tiempo de radio es solo para ti y para mí. Y a mí me encanta disfrutarlo juntos.

Es que si esta canción era buena sola, el Gone Gone Gone, imagínate si metemos en el mismo cóctel David Guetta, Teddy Swims y Zones Eye. Madre mía. Es que solo podría salir un hit como este, que yo casi os pondría en bucle todo el tiempo hasta las 10 de la mañana que me quedo aquí. Porque es un temazo de estos como para no parar de escuchar. ¿A que estás

0: Es muy bueno, ¿eh?, para un artista ser reconocible, tener su propio sello, su estilo. Y es que Pink tiene un color de voz muy particular. Esto es el Never Gonna Not Dance Again. Así sonaba aquí en una Mar FM.
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Pues una canción que tiene ya unos cuantos añitos. O sea, a mí no me suena tan lejana, pero yo hace mucho que la canté con un grupo. Se llamaba I Can't Fade the Moonlight, de la película del bar Coyote. Liam Rimes nos traía ese tema que recuperábamos para ti en esta mañana de sábado. ¿Tú eres más de clásicos o de novedades? Porque es que tengo un poquito de todo, ¿eh? Para todos los gustos.

Vale, vaya qué contraste, ¿eh? Esto, si saliste anoche, lo mismo lo pincharon y moviste el esqueleto. Eso me ha sonado muy antiguo, ¿eh? Bailaste un ratito. Al compás de este tema de Visions, es un tema para despertarte, ¿eh? Para arrancar ya, porque estamos en el fin de semana, en este 23 de mayo. ¡Ay, el veranito está cada vez más cerca! Pues creo que queda menos de un mes, ¿eh? Si no recuerdo mal. Charlie Puth nos trae una de sus últimas propuestas musicales, este Beat Yourself Up. ¿Lo escuchamos juntos?

camino de las 8:30 de la mañana. Y pues regresa a Bombay. Es un grupo que a nosotros nos gusta mucho y en esta ocasión lo hacen con esta canción. Se llama Llamas.

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0: Wonderful Life 25. Es Hearts con Purple Disco Machine. La verdad es que tiene la esencia de este grupo. Se nota también la colaboración. Y ahora nos vamos a por una chica con mucha garra. Es Lauren Spencer Smith. Un temazo.
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Este es el Here All Night de Demi Lovato. Un tema increíble. Y espérate lo que viene ahora, Nos gustan los clásicos, ¿verdad? Y aquellos que sobre todo te vuelven a emocionar pasados los años o que puedes tararear, por ejemplo, desde el coche si vas ahora. Esto es el Blondie. Es Son Blondie y esto es María. Ahora sí, lo iba a hacer al revés.

0: Las 9. Las 9.
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Es que es tan grande Bruno Mars. Ya queda menos para esa cita que tendrá en Madrid con los suertudos y las suertudas que vayan a ir el 10 y el 11 de julio a su show. Me encantaría ir, pero no va a poder ser. Seguramente estaré por aquí, por Badalona, en una Man FM acompañándote con la mejor música como hoy. Soy Elizabeth Sánchez. Me voy a quedar contigo hasta las 10.

0: ha sonado de John Summit, desde Shadows. Llegaba, pues oye, una canción, pero con mucha garra, ¿eh? Desde luego, es lo último de Pepe Rexha, se llama New Religion. Y ahora nos vamos también a por una novedad, pero viene de la mano de Vedette, ¿eh? Teníamos muchas ganas de escuchar una nueva canción y bueno, pues sentirlo además, ¿no? Porque es un artista de esos que te gusta escuchar y sentir. Se llama Hablo de Ti, te lo pongo justo ahora aquí en... Bon Amor.
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que ocuparía un lugar histórico, ¿no? Vámonos ahora con Juanes. A nosotros nos gusta también recuperar canciones antiguas y, por supuesto, ponerte novedades nacionales como esta. Su último tema se llama Hagamos qué.

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Escuchabas una de las canciones más bailadas en los últimos meses, bueno, años, te diría, la noche entera. En esta ocasión, el remix que hacía Vico con Lali lo escuchabas aquí en Una Mar FM. Y mira, tengo grandes canciones preparadas para el siguiente bloque. Llega Eilong, llega Alessi Rosé o Daya con uno de sus mejores canciones, ese Drift Away. Y es que, oye, lo tengo todo, así que quédate conmigo. Vámonos ahora con ese Dive Into Me con Khalid.

0: Estos son los últimos acordes de este tema de Alessi Rosé. Se llama Same Mouth. Así suena.
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0: Efectivamente, nos gusta pasarlo bien y sobre todo nos gusta que lo pases bien tú a través de la música. Ahora vamos con este tema de Daya, se llama Drive Away. Y lo escuchas aquí ahora, conmigo, en la recta final casi del programa.

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0: Ahí está Pretenders.
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0: Don't Get Me Wrong, uno de los temas de ayer. Y ahora nos vamos con uno de los temas de hoy. Take That trae esa novedad, se llama You Are Superstar. Ay, cómo estaba yo enamorada de

porque es que yo creo que todos y todas podemos ser una superestrella, ¿eh? Ha llegado nuestro tiempo de radio al final de este programa de este 23 de mayo. Me tengo que ir. Ha sido un placer acompañarte. Soy Elizabeth Sánchez. Acabamos con esta canción Body. La semana que viene más y mejor.

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0: son las 10. Las 10.
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1: Buenos días y bienvenidos a esta sintonía de Sonamar FM. Estos son los sábados por la mañana de radio puramente en directo. Soy José Luis Pizarro, estaré contigo hasta la una.

Es una manera muy, muy buena de empezar esta mañana de sábado en esta sintonía que suena Mar FM. Gracias a nuestra compañera Elizabeth Sánchez, como siempre, estupenda, despertándonos los sábados por la mañana desde las 8 y hasta las 10. Gracias, Elizabeth. Aquí estamos, pues nada, dando la bienvenida a este día. Ya llevamos un ratito despiertos, sin embargo, 23 grados de temperatura.

super éxito con esta colaboración musical lanzada en 2019 por el cantante de hip hop franco-congoleño Jims, anteriormente conocido como Maître Jims, y el artista colombiano Maluma. ¡Pam, pam! ¡Qué bien suena para empezar estas mañanas de sábado! Soy José Luis Pizarro, estaré contigo, como te digo, hasta la una en punto del mediodía, combinando pues estilos urbanos, dance, recuperando también clásicos. Es la fórmula de los éxitos que van solamente contigo.

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3: Son las 19 minutos prácticamente. Buenos días, bon día. Sonando ya Luna de Fate con Atel Jacob.

libertad, empatía y sobre todo la importancia de la desconexión emocional en un mundo actual. De eso nos hablaban precisamente Marlon en el tema que acabas de escuchar antes del bloque público.

El original era Infinity de Guru Josh y fue una auténtica novedad, muy original en su tiempo. Esta es la versión de Damien Force, I Feel Love.

0: Ha llovido ya casi, pues fíjate, han pasado 11 años desde que un julio de 2015 escucháramos por primera vez esta canción del rapero estadounidense Travis McCoy en colaboración con la cantautora australiana Sia, una canción que fusiona muy bien además el estilo hip hop característico del mismísimo McCoy con el potente registro pop de la intérprete de Chandelier. Así suenan de bien con este golden doradísimo como parece estar el día y el cielo con este solete de sabadete o de sabadote en este caso.
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0: En estos sábados por la mañana que nos gusta además estar muy cerca de ti, acompañarte en esta rutina de sábado por la mañana, que muchas veces consiste solamente en ir a comprar, a lo mejor hacer la compra de la semana, o simplemente pasar un poquito más de tiempo ya que puedes a tu mascota, o tal vez trabajar para todos aquellos o aquellas que lo estén haciendo. Un beso muy grande desde aquí, te vamos a acompañar y muy bien. Con Bruno Mars y otros artistas, claro.

Sonando así de bien, Alex Warren, que por cierto reveló que compuso el tema basándose estrictamente en lo que sintió al conocer a su esposa. O sea, solo cosas bonitas y positivas que suenan en esta mañana aquí en... Igual que Neil Mouliné, que además se hace acompañar aquí de Dani Fernández. Vaya, dos gigantes. Soldadito de hierro.

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1: ¿Qué pasa, Camastrón? Camastrona, estás ahí todavía, ahí remolón, remolona, nada, nada, hay que salir y disfrutar del día porque música tienes. Además, somos tu banda sonora día a día, ya lo sabes. ¿Qué te vamos a contar que no sepas? La canción más bonita del mundo ha sonado y una de las más bonitas de la actualidad va a sonar ahora mismo con Shakira.

Desde luego que sí, cada día somos más. Gracias por estar ahí, sobre todo todos esos comercios, no solamente de nuestra ciudad de Badalona, que sabemos que hay alguno que nos sintoniza. Bastantes, no alguno, bastantes. Por ejemplo, el supermercado de Carré San Joan de la Creu en San Cris. Le mandamos ahí un saludo fuerte. Y entre otras, entre otros muchos lugares, siempre potenciando el comercio local con esos buenos consejos comerciales que te damos en esos bloques publicitarios. Radio de cercanía, radio musical.

con un clásico de la cultura pop y un tema muy esencial, además, en las listas de reproducción, ¿eh? Para celebraciones, sobre todo en Halloween, ¿eh? Todavía faltan algunos meses, desde luego, pero es una de aquellas canciones que dan miedito. Rockwell con la colaboración de Michael Jackson en este Somebody's Watching Me.

0: Son las 11. Las 11.
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0: 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Nos damos una vuelta por los comercios de moda.
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3: Bueno, bueno, ¿qué tal lo estáis pasando? Espero que muy bien. Yo súper a gusto con todos vosotros, desde luego.
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3: ¡Buen día!
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3: Qué bien empezamos esta nueva hora.

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3: Cada día somos más los que estáis ahí a través del móvil en cualquier parte del mundo. Así que muchas gracias también a aquellos que nos sintonizáis a través de la 88.0 de la FM. Sonando ya mismo Aitana.
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de The Dance, octavo álbum de estudio llamado Mayhem, un tema que ha cobrado una inmensísima popularidad global tras aparecer sobre todo en el séptimo episodio de la segunda temporada de la serie What's Name, Merlina, en Netflix, producción en la cual la propia artista realiza una aparición especial, no sé si la habrás visto. Un tema de ritmo rapidito así de, que mezcla un poquito de synth pop, que se está poniendo muy de moda de nuevo, de dance pop, y una línea de bajo estilo música disco con un poquito de influencias de funk, que ya me gusta a mí, no sé a ti. Sintetizadores de los años 80, guitarras eléctricas. The Dead Dance, Lady Gaga, es sábado por la mañana. Buen día, bonjour, buongiorno, good morning, ¿cómo estás? Ella es la chica de Santander, la canción de Alex Wall.

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Tell me, calm the rage. Ayúdame a calmar esta rabia, ¿no? Sería un poco la traducción. Una canción que habla sobre todo de la entrega, del romance, de la búsqueda de consuelo en la pareja para apaciguar esas dificultades emocionales que a veces surgen. Terry Ronald, Calm the Rage. 1990. Fue un gran número uno.

0: producto del nuestro, hecho en nuestro país, con Jay Luis, con esas grandes producciones y un estilo característico muy propio ya del artista, con canciones como Hasta que amanezca, Tu nombre, Waiting for you, entre otras, Lost in the Lights, y esta que escuchamos de hace un añete aproximadamente, Breath You In, para dar un salto cualitativo y mágico.
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0: Crazy Wild Love Can Do, con Becky Hill y Ella Henderson, David Guetta.

0: La versión original alcanzó la posición número 2 en la lista norteamericana del Hot 100 de USA, manteniéndose ahí durante 4 semanas consecutivas, por detrás del Call Me de Blondie. Hablamos de esa época, pero ahora mismo te retrotraemos este gran éxito de esta canción de Christopher Cross en la versión Jack House Mix. Ride like the wind, corre como el viento. No te vayas muy lejos, que nosotros permanecemos aquí.
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0: Con canciones que, vamos, son absolutamente eternas, como este Give It Up de la KC and the Sunshine Band. Son las 11 y 44 minutos ya. Estamos de Sabadote con Pizarrote Radio in Life.

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0: son las 12. Las 12.
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4: Nueva hora con todos vosotros, son las 12 y 2 minutos. Estoy aquí contigo hasta la 1 en punto del mediodía. Buenos días.
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8: Teddy Swims.

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Sonido de Jarabe de Palo recuperando estos clásicos tan maravillosos después de escuchar a Teddy Swims con David Guetta en ese Don, Don, Don, La Flaca.

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0: poquito de Deep House, que siempre viene bien en este sabadote con Pizarrote en directo. Son las 12:35, como llevas la mañana. Future House, ritmo enérgico y bailable. Explorando esos sentimientos de abstinencia emocional y adicción tras una ruptura amorosa, que suele pasar muy a menudo. Condición humana es lo que tiene.
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0: Weekend con Hype Man y Dopamine. Mufasa. Recuperando el éxito Holiday de Madonna, entre muchos otros.

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0: lo que los ingleses denominan un sad banger, algo así como un rompepistas triste, ¿eh? Es este Bailar y Llorar de Vico.
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0: Con una de las novedades, la de Pam.

0: Cuando escuchamos la palabra weekend, por ahí, se nos ponen los ojos como chirivitas. Nos encanta el fin de semana, nos encantan los sábados por la mañana de radio de toda la vida, de compañía. Oye, ¿está por ahí el Day for Being? Venga, va, que te lo pincho.
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0: En realidad es un tema de 2014 de One Direction.
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1: Y entre ellas, una de las más top, sin duda, es Bibi Rexha.

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0: La una. La una.
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0: Las tres. Las tres.
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0: son las 4. Las 4.
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0: Las 6. Las 6.
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0: Hemos podido escuchar la música de Argy, Melodía, junto a Medusa y Poliana, y también uno de los singles de Asparagus Project, Sign, junto a Mongri. De fondo este éxito icónico, Iconic, de iTunes. Y a la continuación es el turno de Armin Van Buuren en Set Me Free. La mejor música la encuentras siempre en la sintonía de On Amar. Los éxitos que van contigo. Estoy junto a ti y van a abrir hasta el punto de las 9 de la noche.
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2022, el éxito de John Summit se llama Shadows. Te puedo asegurar que hace unas semanas, cuando la escuché por primera vez, dije, esta va a llegar alto, muy alto. El éxito Shadows de John Summit en la voz de Lavinia. Sigue siendo la novedad internacional. No sé si es por la voz del artista, no sé si es por el ritmo de John Summit, no sé, pero este éxito tiene algo especial. Continuaremos con más música y lo vamos a hacer en el panorama nacional con el éxito superestrella de Aitana. Ya lo sabes que los sábados de 7 a 9 de la noche estoy a tu lado, ¿eh? Mi nombre es Iván Abril y te puedo asegurar ya que es un auténtico placer el poder estar junto a ti siempre, ofreciéndote y compartiendo a la vez las canciones, los éxitos que van contigo. Y aquí llega desde Barcelona el éxito superestrella de Aitana. Es la última propuesta musical incluida en ese álbum de estudio maravilloso del artista del año 2026.

0: son las 8. Las 8.
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0: Ahí está desde Málaga, Ana Mena, con su último éxito que se llama Lárgate. Es el single incluido en el álbum de estudio del 2025, a un ritmo un poquito lento, ¿verdad? A ritmo lento. A ritmo lento también se cocen cosas buenas. Como he dicho, último éxito de Ana Mena, Lárgate, y que estás escuchando en la sintonía de Onamar FM. Los éxitos que van contigo.
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0: tenemos la voz de Astrid James. Junto a Epsilon forman el éxito Every Time We Touch. Y ahora es el turno de Zoya. This is what it feels like. Seguimos en Una Mar FM.
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0: Mi nombre es Iván Abril y los sábados de 7 a 9 de la noche te hago la mejor de las compañías con la gran música de On Amar FM. Tenemos el ritmo, los éxitos, los mejores temas musicales de la música dance, electrónica, house, afro house. Y unas pequeñas pinceladas de música nacional crean la combinación perfecta para despertar tus sentidos. Ahí de fondo sonando Body, tu cuerpo, de Topic, en colaboración de Fireboy y Nico Santos, en este éxito que es y sigue siendo la novedad internacional que te radiamos en la sintonía de On Amar FM. Los éxitos que van contigo, no desconectes, porque la música sigue, continúa, no se detiene. Tenemos más éxitos para ti, así que no desconectes de On Amar FM.
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Ahí tenemos la música de Audio Boy, se llama Silence. Y ahora seguiremos avanzando con una de las canciones de Abraham Mateo llamada Maníaca, incluida en el álbum de estudio del 2023 de este artista gaditano. Aquí llega Abraham Mateo con el éxito Maníaca.

0: repasamos una de las canciones del año 2023 a 128 BPMs de el señor Alexo. Se llama Without You, contigo. Ahí estamos, contigo, a tu lado, acompañándote en la sintonía de Ana Mar. Los éxitos que van contigo.
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Ahí tenemos una de las canciones del italiano Gabriele Ponte, Gabri Ponte, en Easy on My Heart, fácil para mi corazón. Ahora es el turno de The Chainsmokers y después Mayor Lazer o Roberto Ríos en el juego del amor, Love Them. Seguimos en On Amar FM. Ya lo sabes que mi nombre es Iván Abril y los sábados de 7 a 9 te acompaño en la sintonía de On Amar, como por ejemplo con estas canciones Don't Let Me Down. Llegan Daya y The Chainsmokers.

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1: Y aquí llega el juego del amor, Love Game, de Roberto Ríos.

A continuación es el turno de Avicii, Wake Me Up, o por ejemplo DJ Valderas, DJ Baldi, en el single Run Baby Run. También escucharemos Surrender en la voz de Becky Hill, pero de fondo tenemos Amanda Coxey, Ava Max, My Oh My. Es la canción seleccionada del año 2024, incluida en ese álbum de estudio de la estadounidense que te hemos recuperado en la sintonía de Onamar FM.

Pues hasta aquí nuestro tiempo de radio. Por mi parte ha sido un auténtico placer el poder estar a su lado. Nos reencontraremos en 7 días en la sintonía de Onomar FM. Los éxitos que van contigo. Mi nombre es Iván Abril y como siempre les puedo asegurar que ha sido un auténtico placer el compartir contigo todas las canciones. Sé feliz y disfruta de los éxitos que van contigo. Hasta la próxima semana, ¿eh? Adiós, chao, chao.

0: Las 9. Las 9.
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1: Hola a todo el mundo, bienvenidos y bienvenidas a Next Level, este nuevo capítulo que estamos inaugurando ya mismo, finales, casi a comienzo del mes de junio. Y

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1: Últimamente me están gustando mucho esas historias propias del country donde el dolor se convierte en algo espectral, colorido y muy bonito.

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1: Vital de la semana. A veces me siento muy afortunado aquí en el programa de poder contar con material inédito, cosas que no han salido y que me envían mis amigos. Y en este caso ha sido DJ Mosca, el colombiano afincado en Miami, que le pillé, que estaba haciendo una versión de Lane No Stopping. Y le dije, brother, por favor, envíame eso ya. Y ya lo tengo aquí. Es que esta era una de mis canciones favoritas de los 80. Aparecía en aquella película de Breakdance, donde todos los chavales queríamos aprender a bailar. De hecho, yo, uno de mis compañeros de baile en Requena, en mi pueblo, era Pablo Motos, el famosísimo presentador de la tele. Éramos brothers en esto de bailar breakdance. Y éramos también DJs y nos encantaba la música por aquel entonces ya.

0: Ibiza. El verano va a ser absolutamente mágico, te lo prometo, va a ser así.
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2: Debo reconocerte que esta es una de mis guitarras de punteo favoritas dentro de la historia del house y esta canción es pura alma para mí. Qué grandes recuerdos. He querido elegir una canción especial en este día especial porque hoy es la graduación de mi hija Carla. Entonces me he puesto incluso colonia hoy para hacer el programa. O sea, el protocolo de hoy es absolutamente élite. One Million me la regaló ella. Me pongo un poquito más con vuestro permiso si nos importa. Y he querido elegir este tema espectacular como Celebrity on the Dance Floor. Ahora me cambiaré para ir a la graduación, tranquilos, no voy a ir así.

Tiene nuevo single, se llama Nobody Else, nuevo de Arobes con Moaik. Es vital de la semana aquí en Next Level. Le vamos a hacer.

0: encanta el sonido de Arodes. Le vamos a tener en Ibiza, en el Café Mambo, su nuevo single, Nobody Else.
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0: Dios mío, qué selección musical para el weekend a través de la radio internacional. Las radios más sexys en España.

Eso, eso es una buena señal. Cuando voy a poner el power play, es como que quiero contaros la fuerza con la que impacta en mí la música. No sé si soy aquí el único tonto flipado con los temas o a ti te pasa de vez en cuando, pero de verdad me apetece como explicar la vida y explicar esas sensaciones que uno tiene cuando escucha un temazo que lo vuelve completamente loco. Y no estoy hablando solamente de los oídos, hablo de un lugar mucho más profundo donde uno almacena todas esas sensaciones que no puede describir con las palabras. Ese es el power play de la semana. Crema de la casa.

0: por aquí.
1: Era broma, ¿eh? Era broma. Si cambias de actitud, te recojo.
2: Cuatro.
1: El 4 de la lista es...

0: a la hora de bailar, algunos le dan ese tratamiento y si lo hacen bien, pues es perfecto, porque ellos saben hacerlo muy bien y son grandes productores, pero también gran actitud como DJs. Another talk to you.
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0: 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En el 2, Rafa FL con Le Twins lo mueve arriba del todo, arriba del todo.
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0: En el número 1 esta semana, J-Lo con David Guetta, con una de las canciones para el eterno sonido veraniego. Don't know if it lies.

son las 10. Las

0: Son las 11. Las 11.
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Buenas noches, amigos. Ya estamos aquí de nuevo. Empezamos una edición más. Hoy de una forma especial porque me acompaña un buen amigo, La Hora F. Está poniendo cara de me suena. Esto me suena. Amigos, bienvenidos. Yo soy Ricardo F, con energía, con ganas de pasar un par de horitas contigo. Muchas ganas, créetelo, créeme, que porque me lo paso que te cagas. Además, hoy tengo visita de un colega conmigo, Tony, creador de este disco que estáis escuchando, entre otros. Damos la bienvenida a toda esa gente que está con nosotros en el chat mientras grabamos el programa, ya lo sabes. Tú puedes participar también en la grabación, normalmente los miércoles por la mañana, siempre para Onamar y MDT. Me callo. ¡Disfruta!

Nos hemos ido hasta el año 2000 escuchando esta joyita. Como os decía, tengo a mi lado, partiendo de la base de un amigo, compañero en Interplanet, partícipe de Silvio Zambrotti, ¿qué más? Mesías, ya está, ¿no?

mal empezamos hoy, muy mal empezamos. Se me estaba acabando el disco aquí de paliqueo. Mal empezamos. Vamos a subir un poquito el BPM. Mal empezamos. En fin, siempre me pasa lo mismo. Cuando viene alguien a verme, me distraigo. Se me va.

0: Bueno, antes de seguir, quiero dar las gracias a toda esa gente que se ha avanzado un mes a la compra de las entradas de Distorsión. Y que ha hecho, como digo, que a un mes hayamos hecho sold out. O sea, eso es. Estamos haciendo muchos sold outs. Parece un ejército esto ya, con tantos sold out. Pero nunca lo habíamos conseguido con un mes de antelación. Así que muchas gracias a todos esos. Y lo siento mucho a esos que se van a quedar en la calle. Lo que hay, haber espabilado. Claro, llevamos desde marzo diciendo que tenemos entradas a la venta. Vamos a marcar el paso un poquito. Mira, Too Much se llama el disco.
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que me pone mucho que me digan que saca un temarraco y digo, pues que lo digan varios. No, como no tengo varios mensajes, que lo diga el mismo varias veces. Desorden, que se llama el disco, como el programa que llevamos hoy. Cuidadín. Estaba explicándole un poquito a Tony cómo es el programa en sí. Normalmente no la cagamos. No la cago. Pero sí que es verdad que le estoy explicando un poquito y para los que estáis ahí y no lo sabéis, pues os explico que el programa, la primera parte es un poquito más rutera, maquinera, por decirlo así. Y luego, pues ya sabéis los que me seguís, que comenzamos con la parte oscura o menos comercial, ¿eh? Sé que hay muchos fans de la segunda parte, ¿eh? También te lo digo, ¿eh?

Uno de mis temas favoritos de aquella época, sí, de verdad. En realidad es uno de los discos que cuando hago algún especial ronda no puede faltar. O sea, tiene un ritmazo. Antes hablábamos de esos discos que tienen bajos, que tienen juegos y no solamente una contra y para de contar. Bueno, pues en esta época pasaban ese tipo de cosas.

0: Nos hemos ido hasta Madrid con este The King of House. Nos presentaban este USA USA. La verdad es que sacaron 3 o 4 maxis que fueron buenísimos todos. Nos hemos ido hasta el 94. Desde Madrid.
1: Madrid.
0: ¡Súbelo! ¡Súbelo!

Seguimos ahí con temazos, como decía Hard State, In The Space. También 94, 95, una cosa así, también venía desde Madrid. Estaba comentando también con Tony que precisamente como este fin de semana pasado he hecho una sesión el viernes por la noche especial Ronda, pues hay muchos discos que los tengo ahí fresquitos.

Madre mía, es que es una cagada detrás de otra. O sea, ahora se me acaba el jingle. Estoy, vamos, se me ha acabado el... ¿Cómo se llama? El TikTok se me ha ido al carete. Se me ha acabado. Tony, te juro que soy un profesional y las cosas salen un poco mejor.

Estaba, cuidado, ¿eh? Estaba buscando, no tenía ni idea de la información de este disco. Digo, voy a ver quién es el listo que le ha puesto como nombre de la formación Penetrator, ¿vale? La canción se llama Love Entry. Penetrator y entra con amor. Y el remix se llama Penetration Mix. O sea, cuidado. Digo, ¿quién es el lumbreras? Digo, este es fijo que es un cachondo de Madrid, Barcelona, Valencia. ¡Ferry Corsten! O sea, ¡cuidado! Hay veces que es mejor no tener toda la información, ¿verdad?

0: Hola, soy DJ Jimby y quiero mandar un saludo a toda la gente que está escuchando La Hora F y a toda máquina. En esta ocasión me gustaría presentaros mi nuevo trabajo, un remix de mi primer tema, Epsilon, producido esta vez junto con Rubens Hart. Espero que os guste.
1: Ahí tienes el disco maquinero nuevo de la semana, Toda Máquina. La verdad es que tengo que decir que este es uno de esos discos o melodías que en su momento más me ponían. Y han hecho un remix actualizado. ¡Guapo, guapo! ¡Dale! ¡Dale!

Bueno, ya sabéis que desde hace unas semanas intento presentaros alguna novedad que me vaya llegando. Cuando digo novedad no quiere decir que sea del día, puede tener algún mes, pero como al fin y al cabo no tienen la proyección que tenía unos años atrás, pues es una forma que tengo de apoyar un poquito a los colegas y a las nuevas fieras que hacen una máquina buenísima, la verdad, ¿eh? Ahí está ese Epsilon, DJ Invi. No recuerdo con quién has hecho el remix, te pido disculpas. Pero está logrado. Además me mola porque no lo ponía últimamente mucho porque no lo tengo en buena calidad, con lo cual, mira, a huevo me viene.

0: Sí.
1: ¿Espartaco?
0: Hola, aparato. ¿Qué pasa, un buen rato?
2: Your song, your station.
3: Un pescadito, un filé.
4: ¿Tiene nombre?
3: Raúl.
5: Estaba pensando, ¿cómo hago un cambio ahora de velocidad con los 170 BPM que veníamos? Digo, pues nada, nos salvará el culo Espartaco. Bueno, igual no es una buena frase, igual no la he buscado bien, lo del Espartaco al aparato y tal, y lo del culo igual no. En fin, seguimos aquí en La Hora F. Tony, ¿quieres salir en cámara o quieres...? ¿No? ¿Sí? Un saludito o algo, ¿no? ¿No? Luego pondremos algún disquito más suyo, va.
6: ¿Cuál es mi cámara?
5: Tu cámara ahora mismo, mira, vamos a ponerla de enfrente. Fíjate qué bajo, chaval. Quiero presentaros a Tony. Salúdalos, salúdalos.
7: Saludito a todos.
5: Ahí está. Como decía al principio, compañero, amigo, si buscáis, solamente que busquéis Interplanet, por ejemplo, veréis que éramos tres. Pues aquí está uno de los tres. El otro no va a venir, ya te lo digo. Hoy no lo saltamos.

0: Ricardo, buenos días a todos. Te quería pedir una canción que me acordé el otro día de ella, que hacía muchísimo que no escuchaba, que es el Sospiria, DJ Kappa, creo que era. Y nada, comentarte que te veré en el maquinero, porque quién me iba a decir que a mi edad iba a coger una entrada y me voy a ir yo sola a Fabric. Venga, un saludo para todos, hasta luego.
1: Hoy con el despiste no me he acordado de recordaros el número de teléfono donde podéis hacer vuestras peticiones. Ya sabéis que nos gusta más que la hagáis en audio y no por escrito, ¿eh? ¿Anotas? Corre, corre, corre. 722 60 20 73. Te lo repito. 722 60 2073. Siempre te diré lo mismo. Recuerda que el programa no es en directo y no esperes ahí a que salga tu audio mientras estás escuchando el programa a altas horas de la mañana. Que no va a pasar.

Tengo que reconocer que este Suspiria, yo no lo recuerdo. Es oscurete, Paloma, te has venido arriba, te has venido arriba. Recuerdo que Paloma ya nos ha pedido algún disquito más y siempre se sale de lo habitual. Cosa que me pone bastante, todo hay que decirlo,

Paloma, coge el AVE y vente a la distorsión. Hombre, ya sabéis que tenemos soldados, pero si Paloma coge el AVE y se viene a la distorsión, le hacemos un hueco, ¿eh? ¿Sí o no? ¡Qué fino que entra, chaval! Jordi dice, hace rato que se viene algo grande. Hay mucho listo ahí en el chat. ¡Sí! Pues estoy de acuerdo, mira. ¿Preparados? ¡Vamos!

Venga, un poquito de información. Esto llegaba desde el 93, DJ, DJ 70, DJ 70, Fanatic Trance. Obviamente, el que es un poquito más experto, podríamos decir, puede reconocer que el bajo es una copia, descaradísima además, del Age of Love, aquel famosísimo disco de la Virgen, qué bueno que era. Lo voy a poner en la carpetita de la distorsión. No sé si lo pondré, porque ya sabéis que yo durante los programas voy haciendo carpeta. Ya os he dicho muchas veces que yo me imagino la carpeta así, gorda, gorda, gorda, de todo lo que voy metiendo. Voy viendo cómo va creciendo cada semana. Y está ahí. Que no pongas más, que no hay más horas. En fin, gilipolleces que tiene uno en la cabeza.

Qué agresividad. Cosmic Gain nos trae este Back to Earth, pero en este caso es un remix que llegaba en el 2014 gracias a Shock Force. ¿Cuánto llevamos ya? 43 minutitos de programa. En 15 minutos llegamos a la 1.

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1: Te cuento cositas. Estás escuchando una versión de un tema clásico. Dominator se llama.
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1: Toma. The Human Resource. Este tema debe ser del 92 o una cosa así. 2, 3, algo. Por ahí anda. Esta versión que estás escuchando es del 2025. Cuando yo ponía el original en una sala que se llamaba Comics, la gente decía, ¿qué es esto, tío? Además, era de los pocos que lo ponía, ¿eh? De los pocos. Estoy hablando de en Barcelona, ¿eh? El Tony dice, yo también. Pero tú eres un enfermo también. Ah, que da fe. Pues si das fe de estar en el cómic, muy, muy bueno no eras, ¿eh? ¡Gamberro! El cómics, para el que no lo sepa, un after que empezaba a las 12 del mediodía. O sea, con eso te lo decimos todo. Escucha, porque está muy lograda esta versión. Te podría contar más cosas, pero no.

El original yo me lo traje de Ibiza y precisamente este también. Un poquito de Gigi D'Agostino, chaval. Todo hay que decir que yo ponía el original. Este es un remix que llegó un poquito más tarde, en el 2001. 2000, 2000.

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1: Bueno, amigos, con este temita de cosecha propia voy a despedir esta primera hora del programa. Ya sabéis, La Hora F, aunque se llame La Hora, son dos. Y nos vamos a encontrar dentro de nada, ¿eh? Dentro de nadísima. Bajo pitch porque se me había ido un poco de las manos. Estás escuchando a Ricardo F en La Hora F con uno de mis últimos discos. ¿Qué coño? Si ya he sacado tres o cuatro después. Bueno, de los últimos, sí.

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5: Sí, señor, estás escuchando La Hora F. Empezamos con la segunda parte del programa. Barremos un poquito para casa, Tony. Un poquito de Alex Desface. Futuring de Mesías. Hacemos nosotros y ponemos el nombre de otros. Ese es un disco que hicimos para la sala Chrysalis en Tarragona, en una, no sé si era en Reus o una población de la zona de Tarragona. Empezamos, como decía, la segunda hora. Recuerda, 722-60-20-73. Si quieres participar con nosotros pidiéndonos algún disquito, si me quieres hacer un bizum. No te voy a decir que no, ¿eh? Es broma. Si me haces un bizum, te lo devuelvo. Palabrita. Marrampiño, sí. Llevo la camiseta de la fiesta mayor de Marrampiño. Nunca me acuerdo de ese nombre, lo siento mucho. Me acuerdo de Molins de Rey, que además estuve trabajando en un after unas semanas, en un after que se llamaba Cuidao Máquina. Estaba situado dentro de un mercado municipal y cuando salíamos de currar al mediodía, pues imagínate, todas las Marías comprando y nosotros allí. Tu. Ahí estamos recordando la formación de Mesías y de Planet, iba a decir. ¿Qué será de aquella gente? ¡Vamos! ¡Vamos!

Está por ahí la gente haciendo comentarios que voy a leer. Un saludo, Ricardo, a los que vivíamos en La Verneda. ¡Venga! Al fin y al cabo, yo soy del Besós. Estoy al lado. Estaba al lado. ¡Cuidado que sube! ¡Cuidado! ¡Mira! ¡Toma! A ver, que os leo un poquito más. Ricardo, jamás pensé que te escucharía en directo trabajando. Fíjate, yo tampoco pensé nunca que iba a estar a estas horas de la mañana grabando un programa, pero lo que son las cosas. Buen día, Peña y Ricardo. No sé que eras del Besós, sí. Con lo mejorcito. Johnny Soane from Newcastle. Hi, welcome. Disquito que probablemente también suene la distorsión, que me pone muy mucho, me

Tengo un disquito que quiero poner, que ya lo he puesto varias veces y lo seguiré poniendo, que es una versión libre que hice hace unos meses de un temita que precisamente habíamos hecho nosotros, firmado como Silvio Zambrotti. Succede no cose. Y bueno, ya los que me seguís, ya sabéis que lo he puesto en alguna ocasión, incluso en la Distorsión. Va a caer, sin duda, en la próxima, sin duda. Pero a Tony todavía no se lo he enseñado, así que digo, pues oye, ya que está aquí, que se lo coma.

Si estáis preparados, continuamos con la segunda parte, el segundo subidón, que a mí me pone más que el primero y todo. Así que me acompañas, coges carrerilla, ¿sí?

agua que me ha llegado a las manos esta locura. The Next Dimension. Una pupa que no sé si estás preparado. Bueno, yo creo que sí, ¿no? A estas horas de la noche.

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1: Estáis flipando un poco, ha habido un terremoto, ¿eh? O sea, la cámara ha salido volando.

Un poquito, escuchas un poquito de techno del que ponía yo a última hora en Chasis. Aquellos cierres apoteósicos, 6, 7 o incluso 8 de la mañana, y ahí seguíamos. Leandro Gámez nos traía este 1952 desde Suiza. Tiene un nombre muy suizo, ¿eh? Leandro Gámez. Y dice un ¡viva la revolución! La revolución era lo que hacíamos allí por las mañanas, cuando todo el mundo pensaba, vamos a escuchar Máquina al Chasis, y aparecía el calvo de los cojones y te ponía esto y decías, esto no es Máquina. Se siente.

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1: La segunda parte. Vamos a ver si esta la dicen mejor. ¿Cómo me la maravillaría yo? ¿Cómo me la maravillaría yo?

Hola Ricardo, soy Isma de Osti. Quería pedirte el tema Back on Plastic Mandala Remix de Awex, editado por el sello Made in DJ del año 96. Gracias y saludos, crack.

Bueno, pues esto es una de las joyitas que nos ha presentado nuestro colaborador Isma de Ospi. Y que, pues sí, que este sí que lo voy a poner en la carpeta de los que posiblemente pudieran caer en la D. Y fíjate, Antor Banen, ¿alguien conoce a Antor Banen? Nos traía este Heaven Angel.

Oye, ahora que me doy cuenta, Anton Vanen, ¿ese no eres tú? ¡Ah! ¡Arenero! Además, me ha traído un par de juguetes. Déjame que se los enseñe, déjame por lo menos uno de ellos. El sonido ese ácido que habéis escuchado hace un momentito, esto va para los que estáis en el chat, obviamente. Ese guau, guau, guau, guau, guau que habéis escuchado. Pues se hace con este cacharro, entre otros. Esto es como una copia del original, pero ya hace pupa. Y este es el original. ¿Tú sabes lo que vale esto? Guau, guau, guau, guau, guau, guau. Todos los guau, guau, guau del mundo salen de aquí. Todos los perros, guau, guau, guau, guau, guau, guau. Y el cabrón lo ha traído para ponerme los dientes largos. Seguro que estaremos ahí echando un rato en el estudio. En fin, estáis escuchando una de sus producciones. Quiero saludar a Alberque Caña, que ha hecho un raid, nos ha traído a un montón de gente. Lo que pasa es que estarán flipando un poco, porque dirán, ¿qué música es esta? Estar escuchando Hard Style, aquí va un poquito de trance. En fin, déjate llevar, que de bonitos vamos sobraos. ¡Sube!

como decía, tenemos a Albert Caña ahí en nuestro chat de Twitch. Está preguntando si nos vemos este sábado. Bueno, ahí estaremos en Fabric, ¿no? A ver si coincidimos. Yo pincho prontito a las 10 de la noche, una cosa así. No sé a qué hora te habrá tocado a ti. Tampoco me voy a quedar hasta las horas de la mañana, también te lo digo.

Bueno, como decía, estáis escuchando una de las producciones de... del bueno de Anton Vanen. Estoy aquí a ver si lo convenzo y volvemos a hacer alguna cosilla juntos. Pero es difícil, se ha tirado a pop o no sé qué, funky pop.

Bueno, vamos a echar la vista bastante atrás. Yo creo que nos vamos a ir hasta el 91. Ahí está entrando sobre la marcha, ahí lo ves. Con esa base rompedora que recuerda mucho al sonido Distortion, al sonido cañero que nos destroza el pecho. Bueno, pues como decía, nos vamos un poquito más para atrás y quiero dedicárselo a los más mayores.

Pues amigo, esta locura la bailamos en el año 91. En el 91 ya estábamos un poco como cabras, ¿eh? ¡Ah! ¡Me encanta! Estás escuchando Rave Signal 3. Esto venía de un sello que era de aquellos típicos sellos que cuando lo veías en la cubeta decías, peligro, peligro. RS Records. Tenía un caballito así como el de Ferrari, pues eso. ¡Puta locura!

Mezclando. En cabina, Ricardo Efe.

Bueno, yo he avisado, que la segunda hora... Nos quedan 20 minutillos, por eso... ¿Los estamos gozando, sí o no? Bella época, dicen por ahí. Markdown nos traía este Pander. Esto es un remix, por eso. Sí, es un remix de... No sé cómo se pronuncia. Flop Flip. Flop Flip. Sea como sea, extiende alas, que toca volar. Volar, volar, volar. ¡Vuela! Lo he hecho al revés. He gritado sin darle al eco. O sea, lo he hecho antes de tiempo. No podemos acabar bien el programa. Si no hemos empezado como el culo, lo tenemos que acabar como el ojete. O sea, hay que seguir la línea. ¡Vuela! ¡Vuela! ¡Vuela! ¡Vuela!

Ahí estamos, ¿eh? Qué buen rollito que genera este temita. Sí, te vas dejando llevar un poquito, ¿eh? Además, a estas horas de la madrugada entra de lujo. 10 minutitos nos quedan para las 2.

A ver, tengo que leerlo, tengo que leerlo. Carlos dice, siempre he pensado que Ricardo de Fe, además de buen DJ, es buena gente. Eso me mola, eso me mola. Me mola porque al fin y al cabo intentas transmitir buenas vibraciones. Si le preguntas a mis colegas, no sé si pensarán lo mismo. Y a mis haters ya ni te cuento, sobre todo lo de buen DJ. Gracias, Carlos.

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Bueno, los que no lo sabéis, yo os informo rápido. Yo tengo un pseudónimo, un AK, otro nombre como DJ enfocado al techno, a la música más underground, podríamos decir. Y tengo un programa, pues lo digo, que sale todos los martes de 3 a 4 en otra emisora, un programa que se llama Only Beats, en Digital FM. Puedes escuchar todos los programas en mi SoundCloud, como Del Horno, mis sesiones, etcétera, etcétera, donde os presento alguna novedad, o sea, algún disquito que me pone mucho, como digo, actual y tecno. En este caso estáis escuchando uno de los discos de Simone Chino, disco que se llama Infierno, o un poquito de tecno.

Nos despedimos volando con una de nuestras producciones, como no podía ser de otra manera, estando a Tony aquí conmigo y con nosotros. The Grip Trip.

Pues sí, como decía Tony, ha sido un placer tenerte aquí. La pena es que no hagan más cosas, cabrón. ¡Ah! En fin, nos despedimos, como decía, con una de nuestras producciones. Para mí, una de las más bonitas, la que más pongo, además. Bueno, no, mentira, Zambrotti se lleva la palma, cuidado. Pero sí, una de mis favoritas.

0: Y vosotros, chicos, ha sido un placer acompañaros durante estas dos orejas.
1: Memec.
0: Ya sabéis, si queréis, nos vemos este fin de semana en Fabric con Maquineo. O el domingo por la tarde en La Macarella, sitio muy bonito, un beach club muy chulo en Comarruga, zona Barcelona-Tarragona, ahí en medio. Bien, bien, no sabría dónde es. En fin, lo dicho, ha sido un placer compartir contigo estas dos horas. Espero que lo haya gozado. Os pido disculpas por las cagadas que he metido, que han sido unas cuantas hoy. Me he despistado. Mira, lo voy a tirar para adelante para escuchar la melodía. Va, sí, porque nos queda un minutito y poco. No llegamos. Lo dicho, gracias. Y si quieres, aquí estaré la semana que viene, de nuevo, en La Hora F. Para ti, con todo mi cariño. ¡Sube que te llevo!